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0: 19:24, 7:24. Sean ustedes bienvenidos a la programación de esta noche, de este fin de semana, de este viernes, donde el calendario nos marca ya 18 de septiembre del 2026. Oiga, ya estamos a pocos meses, a 3 meses de culminar el 2026.
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0: Mírame corazón, ¿cómo estoy? ¿Cómo están? Buenas noches, bienvenidos. Ya estamos aquí activados, activadísimos para la programación del fin de semana, como es Rocola sin moneda. Bienvenidos y bienvenidas. Ya está con ustedes su humilde servidora, Mayrita Gonzaga La Potra. Nos vamos rumbo hasta las 22 horas. Ahora sí vamos a cerrar puntualitos porque andamos un poquito medio malitos. Así es que necesito la colaboración de ustedes. Pidan rapidito las rocolas para poderles complacer hasta las 10 en

Aquí estamos llegando recargados de pura energía positiva para transmitirles a ustedes a través de las ondas rocoleras de la 92.1, como es Radio Amazonas, desde el bello Valle de las Luciérnagas, Cantón Yanzaza. Oiga, ¿cómo están los amigos que están ya en conexión con la 92.1? Los amigos que nos llevan sobre ruedas, por ahí va nuestro gran amigo escuchándonos. ¿Cómo está, corazón bello? ¿Cómo le va? Vaya con cuidado. Cuidadito se distraiga por ahí. Eso, ahí estamos, muy bien. La línea de WhatsApp está habilitada, el 0985-456024. Está habilitado para que usted pueda seleccionar los temas rocoleros que desee escuchar en esta noche maravillosa del San Viernes. Feliz viernes para todos ustedes. 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Como ambro, como es que es, como amo. 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Empezamos ya. Empezamos con el relajo. Como lo amo, dice ahí. Ahí está Pablo Cortés cantando Sin Ella. Nuevamente le repetimos, la línea de WhatsApp está habilitada, el 0985-456024. A partir de las 8 de la noche, 20 horas, 8 de la noche, estaremos con la transmisión en vivo a través de la página de TikTok, la página oficial de Radio Amazonas, como es de TikTok. Radio Amazonas, así nos encuentran. Oiga, queremos agradecer a nuestros grandes amigos, los que hacen posible que esté aquí dirigiéndome a ustedes a través de las ondas positivas de la 92.1, a nuestros fieles auspiciantes.

así empezamos la rocolita esta noche. Oiga, nos vamos a agradecer un minutito, por favor, dos minutitos, para agradecer a nuestros auspiciantes, los que hacen posible que esta humilde persona se dirija a ustedes. 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Agradecemos el gentil auspicio de nuestra gran amiga, la ingeniera María Lalangui. Acá en la ciudad de Yanzaza se encuentra ya descansando de una semana ardua de labor. Saludos cordiales a usted, mi estimada amiga, la ingeniera María Lalangui, y a toda su familia que se encuentran descansando a esta hora. Asimismo, agradecemos el gentil auspicio de mi estimado amigo, el señor Modesto Vega. Saludos cordiales en el cantón Nangarixa, por ahí nos está escuchando mi estimado Modesto Vega. Y cómo no agradecer el gentil auspicio de mi estimado doctor Wilson Tocto, gerente de la compañía de transporte de carga pesada Cerro Calima de la parroquia Los Encuentros. Saludos cordiales para usted, mi estimado doctor, que le vaya bonito. Espero que haya tenido una semana muy bonita de trabajo y que ya vaya a descansar, que esté descansando. Muchísimas gracias por su auspicio. Asimismo agradecemos el gentil auspicio de mi estimado amigo el señor Stalin Juárez, para el cual enviamos saludos especiales y cordiales hasta el cantón Centinela del Cóndor, en la parroquia Panguinza. Ahí nos escucha Stalin Juárez, él y toda su familia, disfrutando este fin de semana. Ahí están nuestros auspiciantes, muchísimas gracias por seguirnos acompañando un fin de semana más, un día más, una semana más, un mes más. Ahí están ustedes, muchísimas gracias, porque gracias a ustedes seguimos aquí nosotros laborando los fines de semana, como es los viernes, haciendo relajo, dando lo mejor de nosotros aquí con lo que es el programa de Rocola sin Moneda. Ahora sí, señoras y señores, para los que recién se enlazan y están en compañía de su humilde servidora Mayrita Gozaga la Potra, nos vamos rumbo hasta las 22 horas. Oiga, si nos mejoramos un poquito, nos quedamos unos minutitos, porque parece que ya vamos mejorando, pero hasta ahorita vamos hasta las 10 de la noche, así es que pedirán prontito los temas. Oiga, por acá ya tengo unos saluditos. A ver, vamos a darle rapidito para irnos ya con música rocolera. Vamos a ver, por acá nos dice mi estimado Alcibar León, ¿cómo está? Buenas noches, bienvenido. Buenas noches, mi potrita hermosa, ya estoy listo para escucharla con el mejor programa del sur del país. Muchísimas gracias, sea usted bienvenido. Por acá también lo tenemos a nuestro gran amigo Ángel Quesada desde Tumbaco, Quito. Muy buenas noches, mi capitana hermosa, ¿cómo? Con la radio encendida ya, dice, y el corazón listo para deleitarme con su voz y la mejor música rocolera. Muchísimas gracias, mi estimado
Ángel, le enviamos un saludo muy especial para usted. Por acá, a ver, ¿qué más tenemos por acá? Buenas noches, Full Sintonía desde Loja, le saluda Wilman Quispe. ¿Cómo está, mi estimado Wilman? Bienvenido a Rocola Sin Moneda. Oiga, por ahí también está Catita Yesenia. Mueva, mueva que se atrasa, Catita Yesenia. Por ahí está Marisolcita Tibán también. Oiga, don Luis Medina. Por ahí, ¿quién más nos falta? El señor Agustín también nos falta. Por ahí, a ver, ¿quién más? José Jadán. Oiga, pásenle la voz que ya estamos al aire. Por Dios, que no se duerman. Hoy nos vamos tempranito, rapidito. Pásenles la voz. Ahí estamos, muy bien. Ahora sí nos vamos con música rocolera. Sean ustedes bienvenidos y bienvenidas a disfrutar el programa number one, el programa número uno de Amazonas, como es Rocola Sin Moneda. Abrimos el telón con Clarita Vera, porque tus pilas ya están gastadas, corazón.

0: 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Oiga, aquí estamos, son las 19:46, 7:46. Estamos avanzando en la programación de Rocola sin Monedas. Señoras y señores, bienvenidos y bienvenidas para los que recién se enganchan con la 92.1. Así de bonito, así de riquito, iniciamos la programación.
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0: Oiga, madrugue, señor, madrugue, después ya no se avanza a colocar su tema. La línea de WhatsApp está habilitada, el 0985-456024, para que usted pueda seleccionar los temas rocoleros que desee escuchar en esta noche. Por acá nos dice Mayrita, buenas noches, a full sintonía de Rocola sin Moneda, en compañía del cumpleañero. Oiga, hoy hay cumpleañeros, señoras y señores, hay cumpleañeros. Adivinen quién es el cumpleañero. Vamos a ver quién es el cumpleañero. El cumpleañero Olger López, más conocido como Salserín y Yepe, nos dice por acá. Oiga, le enviamos saludos cordiales al cumpleañero ahí en Centinela del Cóndor. Está junto al maestro Raúl Torres, el cumpleañero Olger López, más conocido, o como es que dicen, alias el Salserín. Saludos cordiales, que tenga un feliz cumpleaños, que esté festejando bonito, que lo festejen bien y que vaya a morder esa torta. ¿Esa torta de cuántos años ya? ¿Cuántos años? ¿Cuántas velas le van a poner ahí al cumpleañero? Oiga, y aprovecho la ocasión, ya que me hicieron acuerdo de los cumpleañeros, de los que están cumpliendo hoy un añito más de feliz existencia. Quiero enviar un saludo muy especial y cordial para mi querido sobrino Eric Alexander Conde Olmedo, que hoy está de Happy Birthday to you. Mi querido Eric, desearte que tengas, o que hayas tenido un bonito día, que tengas una bonita noche, que Dios te conceda todo lo que anhelas, que sigas luchando por tus sueños, que sí se puede, mi campeón, mi bonito.

Sigue adelante. Feliz cumpleaños, querido Eric. Te quiero mucho, te amo mucho. Así es que sigue adelante, mi tesoro hermoso. Ahí estamos, señoras y señores y señor. Vamos a ver por acá. Oiga, ¿qué pasó? Que se me durmieron los de WhatsApp. Despierten y despierten y despierten y despierten. Ahí está. Que conste que les estoy diciendo que ando un poquito malita. Así es que muevan con los mensajes rápido, porque si no, después no se avanza a leer, no se avanza a complacer.

0: Oiga, enviamos saludos cordiales para todo el personal que está laborando en Lundin. Están descansando, los que están descansando y también los que están laborando a esta hora de la noche. Ahí saludos cordiales a todo el personal de Lundin Gold.
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0: Oiga, enviamos saludos cordiales también el barrio San Eduardo del Cantón Centinela del Cóndor. Están de festividades, señoras y señores. Así es que cordialmente invitados, hoy ya están, ya en pocos minutos estarán ya con las vísperas de fiesta, quema de vaca loca, castillos, luces de bengala, la serenata a la Virgen. Cordialmente invitados a visitar el barrio San Eduardo. Y el día de mañana, a partir de las 11 de la mañana, la concentración en el sector de la Ye de Paquilla a Nanguipa Alto para la gran caminata. Oiga, todo esto es en honor a la patrona del barrio, la Virgen Santísima de los Remedios. A las 12 del día inicia la caminata hasta el barrio San Eduardo con la imagen de la Virgen de los Remedios. Cordialmente invitados todos, saludos cordiales a los que están de fiesta.
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0: Enviamos saludos cordiales a los amigos que nos escuchan en la ciudad de Quito. ¿Cómo está? Por ahí está mi estimado Jefferson Sarmiento. Buenas noches, feliz fin de semana.
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0: A ver, déjeme ver si no se me queda nada. Al parecer no se me está quedando nada. Muy bien, vamos con más temas mientras ustedes se animan a seguir solicitando. Verán que yo ahorita les estoy poniendo la música, no dirán que está fea, porque yo les estoy seleccionando hasta que ustedes seleccionan sus temas. Nos vamos a escuchar enseguida este tema que me encanta a mí, en la voz de Segundo Rosero. Mi linda muchachita para ustedes.

0: Oiga, y ahí estamos escuchando al grandísimo Segundo Rosero con el tema Mi Linda Muchachita. Oiga, por acá nos dice saludos, saludos gratis aquí en sintonía de la radio. Oiga, que se me escapó el presidente o es el vicepresidente. ¿Cómo es que ya han cambiado la directiva? ¿Cuál quedó de presidente de los mandarinas ahí en Centinela del Cóndor? Informe gratis.
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0: No te olvides de este humilde servidor. Seguimos laborando hasta las 10 de la noche. Ya ve, vote más por ese color. Vote más. Antes trabajaba solo hasta las 2 de la tarde y ya se iba a descansar. Ahora hasta las 10 de la noche. Como Casado, bendito Dios. Saludos cordiales a Héctor Lima en Centinela del Cóndor. Oiga, ¿cuál quedó de presidente de los mandarines? Informe, por favor, porque no pasó el informe en toda la semana. Han hecho cambio de directiva y no avisa. ya entendí. A ver, ¿quién más estaba por acá? A ver, vamos a ver. ¿Cómo estás? Saludos desde Loja, Full Rocola, nos dice mi estimado Cristian Japón. ¿Cómo le va? Oiga, ¿dónde se escapó vuelta? Por Loja se ha ido. ¿Qué anda haciendo por allá? Saluditos cordiales a usted también, mi estimado Cristian. Ahí disfrutando, lejos de Yanzaza, pero disfrutando de Rocola sin moneda. Me quedé solo por escucharte, dice. Chute, ya te hicimos bomba, ¿qué andas por ahí? Carambas, no puedes avisar pronto, antes de meter las cuatro. Ahí estamos, saludamos también, por ahí está en Centinela del Cóndor, el teniente coronel Erwin Merchán. ¿Activado o desactivado? A ver, informe, por favor. A ver, vamos a escuchar una nota de voz, a ver qué nos dicen a esta hora de la noche. Vamos a ver.
2: Tres cordiales, Mayrita, ¿cómo le va? Buenas noches.
0: Saludos. Hola.
2: Cooperativa de Taxis La Tebaida, full sintonía, martillando ando. Excelente, excelente, San Viernes. Gustoso de volverle a escuchar otro viernes más.
0: Qué bonito. Ojalá
2: todos los días fueran viernes por escucharnos. Por favor, la cancioncita de Ojos Azules.
0: Claro, de una.
2: Ese un amor de cabaret también. Porfis, excelente San Viernes. Y siga tan bella como siempre.
0: Muchas gracias, mi estimado amigo, muchas gracias. De una va su petición musical por Vida Santa. Qué bonito tema, Ojos Azules. Me encanta a mí también Ojos Azules. Oiga, pero algo pasa con este. A ver, vamos a ver. Oiga, por acá también está reportándose Catita Ureña. A ver, ¿qué nos dice? Muy buenas noches, mi estimada amiga Mayrita. Que tenga una excelente noche y muchas bendiciones. Reporte de sintonía con Amazonas, Amazonas, Amazonas, Amazonas. Lista para la rocolita. Bienvenida, Catita. Hace rato pasamos lista ya y usted tenía falta, ausencia, fuga. Ahí está. Mi lindo muchachito. Oiga, enviamos saludos cordiales a mi estimado amigo Stalin Juárez en Panguinza, nos está escuchando. Por ahí está también en la parroquia de Los Encuentros mi estimado doctor Wilson Tocto, gerente de la compañía de transporte de carga pesada Cerro Calima. Ahí en Los Encuentros ya está en casita descansando de una semana muy, muy, muy pesada. También nos escucha por la ciudad de Nangarixa, el cantón de Nangarixa, Modesto Vega, ¿cómo está? Buenas noches. Acá en el cantón Yanzaza está mi estimada amiga, la ingeniera María Lalangui. Buenas noches, oiga, espero que estén disfrutando de Rocola sin moneda. Ya le vamos a justificar, ya llegué, dice tarde, pero llegué, tenía fuga este Catita. Fuga le pusimos.
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0: Nos vamos con más temas. A ver, nos habían solicitado por acá el interno. Nuestro pasado en la voz de Claudio Vallejo y aquí está sonando para ustedes. Nuestro pasado. Ya le vamos a dedicar el tema musical que nos pidieron por ahí. Vamos a ver qué tema le buscamos. Ya mismo nos vamos al en vivo.

Oiga, antes de irnos al en vivo, queremos saludar a nuestros auspiciantes, lo que hacen posible que esta programación se dé cada fin de semana. Queremos agradecer infinitamente a la ingeniera María Lalangui, alcaldesa del Cantón Yanzaza, por acompañarnos como auspiciante en este fin de semana. Ahí enviamos saludos cordiales a la ingeniera María Lalangui. Asimismo, agradecemos al señor Stalin Juárez, ahí en la parroquia Panguinza nos está escuchando. Al doctor Wilson Tocto, gerente de la compañía de transporte de carga pesada Cerro Calima, muchísimas gracias. Al señor Modesto Vega, nos escucha en Nangarixa. 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Muchísimas gracias a nuestros auspiciantes. Ahora sí, nos vamos ya a la transmisión en vivo. Enseguidita les paso el link.

Oiga, ¿cómo nos dice Segundo Rosero? Melancolía. Bienvenidos y bienvenidas a los amigos que se unen al en vivo, al live. Bienvenidos, compartan la programación, compartan. Denle corazoncitos y comparta. Vamos a dar al final del programa un premio al que más comparte una canción.

Para los amigos del en vivo, les está acompañando su humilde servidora Mayrita Gonzaga La Potra. Nos vamos rumbo hasta las 22 horas 10 de la noche, señoras y señores. Así es que ya saben, para los que no saben, en la dinámica de la programación, ustedes son los que seleccionan los temas rocoleros. Y aquí está su instrumento, o sea yo, para complacerles en lo que soliciten. Solo temas rocoleros. Cuidado y me metan por ahí una cumbia, una chicha o algo para...

deje su mensajito, deje su petición musical, que en un ratito le estaremos dando lectura. Nos vamos con un tema de este buenísimo Claudio Vallejo, Amores de un Día. Bienvenidos y bienvenidas a Rocola Sin Moneda por Amazonas 92.1 desde el bello Valle de las Luciérnagas, Cantón Llanzaza, para el Ecuador y el mundo entero. Bienvenidos.

0: es como el mar, señoras y señores. Ahora sí, regálenme un par de minutos para dar lectura a todos los mensajes de WhatsApp, a los mensajes de TikTok, mientras ustedes comparten un momentito. Compartan la programación, por favor. Nos habían pedido por acá, nos decían saludos, buenas noches, un temita de Punto Final de Juanita Burbano. Gracias, Mayri. Saludos desde Nuevo Amanecer. Ya le complacimos ese tema. Ahí va su saludo, espéreme un one moment. Vaya ahí, dice, gracias, esa es bebé. Uy, gracias por lo de bebé. Hola, tenemos una nota de voz.
1: Les saluda aquí don Laurito Íñez desde la Castellana Loja, deseándole un éxito en su viernes.
0: Muchas gracias.
1: Sin moneda. Y un saludito para mi pariente Diego Íñez, ese volquetero que está por abajo por el oriente. Y otro saludo para Pablito, mi gran amigo, en su volqueta amarilla limón. Sí, es amarillo limón, sí. Porque no es tan amarilla, es medio verdecito.
0: Ni tampoco tan limón.
1: Así es, Mayrita, y ya sabe, póngale la música que a nosotros nos gusta.
0: El divorcio, de decir.
1: A los dos, el divorcio.
0: Ya ven, yo dije.
1: Esto póngale
0: el divorcio.
1: Que siempre le pide don Laurito, viernes a viernes. Y si ya le han puesto, póngale Por Tu Orgullo. Quedaría muy agradecido desde Loja, para ese Valle de la Luciénaga, que está presente para todos los fieles oyentes que estamos escuchando desde Yanzaza, el Valle de la Luciénaga. Gracias.
0: Hoy le tenemos buenas noticias, don Laurito. Aún no sale el divorcio, pero ya le ubicamos ahí para complacerle a usted. Por acá teníamos, a ver, nos decían, este ya le dimos lectura, ya llegué, nos decía Katy Dureña. Mi estimado señor Agustín, buenas noches.
2: Póngame esta canción de ¿cuál? Claudio Vallejo, 17 años.
0: Ya está vida, en lista, favor. 17 Otrita, años que cruzaron por su vida.
2: Tío Javi.
0: Saludos al tío Javi.
2: Póngale esta canción, porfis.
0: Claro que sí, mi señor Agustín. De una, Mariluna. Oiga, por acá tenemos reporte de sintonía. Vamos a ver quién está por acá. A ver, nos vamos con los mensajes de TikTok, luego seguimos con los de WhatsApp. A ver, nos decían por aquí, hola, hola Mayrita, buenas noches, Luisa Salazar, a ver, Luisa nos decía, hola, saludos desde Loja, puede poner una canción de JJ para este frío con en Loja, gracias, una de JJ, a ver, vamos a ver de una vez para seleccionarle el de JJ, porque si no luego nos olvidamos, nos hacemos la olvidación. Y seguimos nosotros por acá dando lectura a los mensajes. Cualquier tema le ponemos, ¿no? Ya vamos a seleccionarle aquí. Muy bien, ya está seleccionado. Al término de esto suena su tema. A ver, vamos por acá. ¿Qué más tenés? Ya compartieron, compartan la programación. Max, ¿cómo está? Buenas noches, mi preciosa Mayrita. Saludos, ¿cómo está Max? Bienvenido. Mónica Castillo, buenas noches Mayrita. Saludos desde Loja. Que viva el viernes, por supuesto que viva. Chazo nos dice, hola hermosa, la escucho en Cuenca. Saludos a todos los amigos de Cuenca. Mónica Castillo, la canción de Ojos Azules, porfis. Ahí está sonando su tema. Alcíbar nos dice por acá, saludos para mí que estoy de cumpleaños. Saludos cordiales a los amigos que están el día de hoy cumpliendo un añito más de feliz existencia. Saludos a ustedes, que Dios derrame muchas bendiciones para ustedes y que les dé muchos, muchos, muchos años de vida y que sean estos con muchas bendiciones. Moniquita nos dice que vive el cumpleañero, que viva ella, ya le hizo soplar la torta rapidito ahí, tu bomboncito. Hola, buenas, saludos desde Muchime. La guayabita, porfis, ya está en lista, corazón. Ángel Chila, bienvenido. La rocola de Segundo Rosero, yo te vi, también está en lista, señores. El Gavilán, oiga, Gavilán, hola, estaba escuchando en la radio y decidí pasar al en vivo para conocerle a la potra. ¿Cómo está? Mucho gusto, mi estimado Gavilán. Bien que soy potro, porque imagínese que se fue cebolla. El Gavilán nos lleva. Ahí está. Muy bien, muchas gracias.

0: Después sean ustedes bienvenidos. Kevin Pozo, bienvenido. Vicente Encalada, bienvenido. Cristian, ¿cómo está? Eli Ceballos, bienvenido. ¿Qué hubo? ¿Qué hubo? ¿Qué hubo? Saludos al amor de mi vida, Sergio Arévalo. Por ahí está saludando al amor de su vida de parte de Sergio Arévalo. Edwin Paucar, buenas noches, amigos de Radio Amazonas. Me puede complacer con la canción 17 años de Segundo Rosero. Ya está en lista ese corazoncito de Moniquita. Hernán Silvers, buenas noches, porfa, el encrucijado de Gerardo Morán, ya también lo tenemos enlistado. Moniquita, gracias por la complacencia. Uy, saludos, nos decía Leo Pineda. Por ahí está, muchas gracias, Angelito, por compartir, muchas gracias. Gilma, un saludito para mi esposo Lino Puglia, de parte de su esposa, que le adora mucho y me ponga la canción Enamorado de ti. Ya le vamos a buscar ese tema. Es bella y adivina la Mayrita, dice. Oiga, ¿por qué? ¿Qué le adiviné? Sí, porque ahora ya está en 17x3, dice. Ah, ya, Pedro Cedeño. Hola, Patrita, muy buenas noches. ¿Cómo está, corazón bello? Buenas noches. Gilma, un saludito, ya le pasamos. Enamorado de ti, sí, un saludito. No me repitan mucho los mensajes. Una besita y yo les leo, sí, porfis. Mauricio Guzmán, buenas noches, Mauricio Guzmán, desde la Maná, Cotopaxi. Una música de medio corazón, nos dice. Ya le vamos a buscar ese tema también. Ahí nos está quedando medio corazón. Por aquí, vuelta, nos repite Enamorado de ti. No me repita mucho los mensajes. Jorge Pesantes, buenas noches, niña Mayrita. ¿Cómo está, mi estimado? Buenas noches. José Cuenca, hola, corazón, ¿cómo le va? Ahí está, hola, hermosa, buenas noches. José León, bienvenido. Bienvenidos, bienvenidos. Hasta ahí llegamos con los saludos de TikTok. Dejamos la señal para podernos guiar y poder complacer. No me repita mucho, mija, los mensajes, por favor. Una besita y yo les leo. Si en caso, cuando ya doy lectura y le pasé su mensaje y no le di lectura, ahí sí, por favor, repítamelo, ¿ya? Hola, guapita. La música Ojos Azules está sonando ahí. Ojos Azules como el mar. Vamos a ver, tenemos por acá más guasapitos. A ver, allá. Enviamos un saludo muy especial y cordial hasta la ciudad de Zumbi, el cantón Sentinela del Cóndor. A la compañía de transporte Senti Urban, por ahí está el señor Giovanni y Maicela, escuchándonos, saludos cordiales. Ya le vamos a dedicar el tema que nos solicita por ahí. ¿Qué nos dice por aquí también? En sintonía, saludos cordiales. ¿Cómo está, mi estimado David Rogel? Bienvenido, muchas gracias por estar en compañía de la 92.1. ¿Cómo es Amazonas? ¿Qué hubo le? ¿Qué hubo le? Hola, ¿qué hubo le? A ver, ¿qué más tenemos por acá? Saluditos a Moni. Oiga, ¿qué es ese sticker, por Dios?
1: Potrita, Potrita, y los despechados. ¿Qué ha pasado, Potrita, los despechados? A ver.
0: ¿Cuáles despechados?
1: Solo está con rocolas ahí.
0: Ah, ya, ya sé qué canción quiere usted. Ya sé qué canción quiere usted. Vamos a ver si le podemos colocar por ahí un escondidito.
1: ¿Rocolas sin monedas o con los despechados también? Con una rancherita ahí de Johnny Rivera, a ver.
0: No estamos despechados. ¿Cómo es que dijo al último? A ver.
1: Con una rancherita ahí de Johnny Rivera, a ver. Confirme, picosita.
0: A ver, solo por eso, don Agustín, lo vamos a castigar, no le vamos a complacer en nada. Solo por eso. ¿Cómo puede ser posible ese suceso, por Dios, por vida santa? A ver, vamos a ver a quién más tenemos por acá. Tenemos a nuestro gran amigo José Vega. Muy buenas noches, mi amiga. Full volumen acá en Lojita, en la UTPL, a full volumen. Muchas gracias por el reporte de sintonía. Ahí estamos, por Dios, puñito, dice de darle a don Agustín. Ahí está, muy bien. Por acá nos decía, buenas noches. A ver, bebecita, buenas noches. Un saludito a la unidad 53 de la ciudad de Yanzasa. Jorgito, por ahí está Jorgito, ¿cómo está? Buenas noches a la unidad 53, saludos cordiales. Oye, vaya trabajando con cuidado, por favor, y no se malanochen tanto, vaya con cuidado. La unidad 53 de la ciudad de Yanzasa, buenas noches. Bienvenidos a Rocola sin Moneda. Continuamos ahora sí con las complacencias, a ver si nos quedaba por acá. Ya no se vale pedir disculpas, nos dice por ahí. A ver, nos vamos con la guayabita, señoras y señores. Porque eso les encanta a ustedes. Que no les hagan ni alzar la cabeza después.

Ahorita ya están todos los viernes, pide el divorcio y no le dan, oigan. ¿Qué mismo tendrá que hacer ya? Denle un consejo, por Dios. Ahí está, hola, nos decía por acá, hola, guapita, la musiquita, ojos azules, ya sonó. Mauricio Guzmán, ¿cómo está? Un saludo para la familia Cumbicus Marisaca y la familia Marisaca González en Chinguilanchi. Gracias. Por ahí está Patricio también, Mónica Castillo. Yo para eso no me casaba, dice, ¿cómo? Vuelta. Selmira Marisaca, ¿cómo está? Bienvenida. Nos vamos a ver qué tenemos por acá. Nos vamos con un temita de Julio Jaramillo, señores y señoras. El tema que nos solicitaban.

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Ay, ay, ay, ahí está Julio Jaramillo. Fatalidad, señoras y señores. Oiga, y con ese tema estamos saludando a una persona muy especial, con mucho I love you to you. Así dice que le digan con mucho I love you to you para ti, de parte de mí, o como era para mí, de parte de ti, así era. Ahí él nos está escuchando, saludos cordiales para usted. Con ese tema, fatalidad.

0: una loquilla que anda por ahí. Saluditos. Oiga, estamos saludando también a todos los amigos que nos llevan sobre ruedas en las diferentes compañías de transporte. Oiga, la Fuerza Amarilla de acá de la ciudad de Ianzaza, la Fuerza Amarilla de la provincia de Loja, en el cantón Loja. Ahí están martillando, andan, dice por ahí. Oiga, estamos saludando a los chofercitos carreteros de la Cooperativa Transportes Loja, Cariamanga, Unión Ianzaza, San Francisco. ¿Cuál más se nos queda por ahí? Zamora Chinchipe. A todos los que nos llevan sobre ruedas, a los chofercitos carreteros, chofercitos gorditos, panzoncitos, flaquitos, bonitos, a los feitos también. Ahí estamos, muy bien. Vamos a ver qué nos decían por acá. Teníamos, a ver, Selmira Marisaca, muchas gracias, los corazoncitos. Oiga, ¿qué pasó? Que dejaron de compartir y de dar los corazones. Nos dice un saludo para Wilfredo Meca Camacho, que el 24 de septiembre está de onomástico en la ciudad de Tum. Sí, está bien eso, ¿verdad? Ahí está Mercedes Meca. El 24 de septiembre está de onomástico. Invitará, por favor. DJ Luis, hola. Hola, ¿cómo está? Buenas noches. ¿Cómo le va? Bienvenidos y bienvenidas a los amigos que se unen en este momento. ¿Qué pasó? Se me movió por acá algo. Vamos a ver qué teníamos en el WhatsApp. Buenas noches, ¿cómo está? Los años, mi estimada. Bendito Dios, usted se conecta a los años. Se escapó seguro hoy día, seguro. Porfa, la canción de Mentor Acosta, Sinceridad, gracias. Ya le vamos a buscar, por fin ha cambiado de tema. Si no, solo era ojos azules de día, ojos azules de noche, ojos azules a mediodía, ojos azules a medianoche. Entonces ya, por fin tiene otro temita. Ya le vamos a ubicar el temita para complacerle, mi estimado Luis. A ver, ¿qué nos decía por acá? Vamos a escucharlo a don Agustín, a ver si rectifica.
1: Potrina, descurvará. Parece que está enamorado de la picosita, digamos.
0: Dios bendito. Oigan, no hay más dolor, no hay dolor más cruel que le reconozcan en la cara de uno.
1: Por andar de enamorado. Potrita, póngase de Johnny Rivera.
0: No le vamos a poner porque nos ha causado un tremendo dolor.
1: Por andar de enamorado, porfis. Pero ponga. Aquí estamos donde el tío Javi, Ponga, potrita, ponga.
0: No lo castigamos, mejor por andarse equivolqueando. Ahí estás, ya le vamos a ver para complacerle, mi estimado Agustín. Por acá nos decía, por favor, no enviar los audios muy largos, ¿ya?
2: Muy buena
0: cortitos.
2: Noche, muy buenas noches, mi querida.
0: ¿Cómo está, María Matías?
2: Le saluda Matías Cedeño desde la parroquia Chicaña, la bolsita mía, aquí queriendo.
0: Oiga, que está con pereza.
2: Escuchando ese programa Rocola sin moneda a través de la 92.1, escuchándola por acá, un poco cansadito, pero bueno, lo importante es estar con salud siquiera. Muchísimas gracias, bendiciones, que ha sido un excelente programa, mi querida Mayra Lonzaga, la potrita. Buenas noches.
0: ¿Cómo está? Buenas noches, muchas gracias.
2: Juanito Reyes también, que gusta mucho por acá escucharlo en esta noche. Felicidades.
0: Muchas gracias a usted, mi estimado Matías Cedeño.
3: No te apartes.
0: Si no me equivoco, es de Chicaña. Por acá nos dice, ay. Ahí estaba, seguro se escapó. Por acá nos dice, potrita, no se enamore porque yo creo que. ¿Qué? A ver, complete. No, aquí no hay enamorados, señores y señoras. Ahora sí nos vamos con más. A ver, teníamos por acá otro temita, otro saludo. No. Oiga, saludamos de igual forma a los cumpleañeros de Centinela del Cóndor. Por ahí está con el maestro Raúl Torres, el salserín de cumpleaños. El maestro le está haciendo soplar la vela. Ahí está, sopla, salserín, sopla, sopla. Y salserín ya no avanza a soplar. Nos vamos con Johnny Rivera, enamorado, por andar de enamorado. Oiga, cómo se me fue este tema. Ya lo solté. Se fue.

recuerden que solo nos vamos hasta las 22 horas 10 de la noche, porque andamos medios malitos. Eso, los corazoncitos, por favor, no deje de enviar los corazoncitos. Hágale, pero rapidito. Anselmo Cuenca, bienvenido. Es así rapidito. Y ahora sí, cerramos este segmento, dos temitas que les habíamos dado de esto, y nos vamos a seguir con la rocolita y nos vamos con Segundo Rosero, un tema que nos habían solicitado. Me encanta este tema. Me encanta este tema porque yo te vi. Esto va para los chofercitos carreteros, los que van sobre ruedas. Los que están aproximando, se dice ya, a su lugar de llegada. ¿Cómo dice?

0: Oiga, por acá está Lisandro Azogue. Hola, reinita, ¿me podría poner el tema de Eddie Soler? Un saludo a toda esa linda gente ecuatoriana. ¿Cómo dicen?
1: Hasta aquí.
0: Hasta aquí.

Hola, hola. Un saludo para José Tuapanta en Tundaime, que está trabajando en EXA de parte de la familia, de su familia.

0: Oiga, ¿cómo es que decía por acá? ¿Cómo es que dijo que le gusta rapidito? Claro que sí, que den rapidito los corazoncitos en el en vivo. Qué buena canción, mi estimada.
1: Potrita, Potrita, ahora estoy enamorado de usted, Potrita. Y no me pone
0: eso.
1: La canción de Johnny Rivera.
0: Él, carajo.
1: 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Ya me estoy yendo ya.
0: Cuidadito, don Agustín, cuidadito.

Oiga, y enviamos saludos cordiales a mi estimado Vladimir Armijos, que nos escucha en algún lugar de la ciudad. ¿Cómo me le va, Vladimir Armijos? En Joyería Cabrera nos escucha.

Néstor Álava, Medio Corazón. Saludos, ya mismo sale. Ya mismo sale Medio Corazón. Pato, hola, ¿cómo estás? Saludos desde Santa Fe, Argentina. Claudio,

papá se llama Ángel Carrión. Estamos saludando a mi estimado amigo Angelito Carrión de parte de su hija o hijo. Geraldi, bienvenido. Andrés, ¿cómo está?

Y ahí estamos saludando en Centinela del Cóndor que vive el cumpleañero Salserín de parte de sus amigos que le desean un feliz cumpleaños. Como dice, orgullo de mujer en la voz de Juanita Burbano. Por acá teníamos, mi amigo, un favor, ¿me puede ayudar con la canción de Juanita O'Reilly? Es Dos Viajeros. Gracias. Claro que sí.

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1: Por acá nos están diciendo un saludo para los gratis de Zumbi, empezando con Dani Castillo, la cuadrilla, nos dice por ahí. Encabezando Dani Castillo, la cuadrilla de los gratis. Patricio, ¿cómo está? Bienvenido. Diego Morocho, saludos desde Loja. Lindos temas, saludos desde Chanzas. A full cinto.

Estamos escuchando Deudor de Amor, señores, y nos vamos ahorita a escuchar tres motivos, porque tenemos tres motivos para escuchar este Radio Amazonas, el programa de Rocola sin moneda. Y estos son los tres motivos. Luis Urgilés, bienvenido. Oiga, ¿qué pasó? Se me durmieron, ¿qué pasó? Por aquí nos dice, uy, muchas gracias. Muchas gracias a los que están enviando esas fritas, gracias.

A esos jetones se les va cortando la jeta. ¿De qué parte transmiten el programa? Pero prometen no venirme a cobrar multa, les digo. Estamos desde el bello Valle de las Luciérnagas, Cantón Llanzaza, provincia de Zamora, Chinchipe. Para el

Ahí estamos saludando a Giovanni de parte de Abigail, que no esté jetón, dice. Bueno, ahí está el compromiso de la Policía Nacional, no va a cobrar multa. Vámonos, vámonos con más. Aquí está sonando Segundo Rosero, Tú en mi vida. Así suena.

Arturito, ¿cómo está? Bienvenido. Saludos para los amigos mineros de China Pinza. Sector minero de China Pinza, ¿cómo están? Buenas noches. A los amigos que nos escuchan en Ambija, ¿cómo están?

Tú Solo Tú en Mi Vida. Nos vamos a escucharle a Ladino con este tema, Asciéndeme a Marido. Escucha.

Vea, por acá teníamos saludos, nos dice hermosa mi locutora favorita, muchas gracias Javier Tenesaca, muchas gracias. Mino Córdoba, hola amiga, está bueno su programa, felicitaciones, le saludo desde Loja, sector Puerto Seco, bienvenido. Oiga, por acá nos estábamos olvidando del saludo, del compromiso de la semana pasada. Se ve, si ve, dice que me mintió, se olvidó de mí nuevamente. Mil disculpas. Un saludo para Fredicito que nos está escuchando en algún lugar. Por ahí, yo sí dije, dice, puras mentiras son las suyas. Dice, mejor ayúdeme con el tema los dos perdidos de Aladino Porfi, señorita. Claro que sí, mi estimado. Con esta le saludamos a usted y le habíamos prometido dedicarle el programa a usted. Ahorita le vamos a dedicar este tema musical. Perdidos de Aladino. Suena en la 92.1 para Fredicito.

Así agradecemos, nos despedimos de nuestros auspiciantes. Muchísimas gracias por habernos acompañado un fin de semana más. Agradecemos gentilmente a la ingeniera María Lalangui. Acá en la ciudad de Yanzaza se encuentra ella. Muchas gracias, mi estimada amiga ingeniera María Lalangui, que nos siga acompañando muchas semanas más. Por acá está también el señor Stalin Juárez, nos escucha en Panguinza. Muchísimas gracias por su gentil auspicio. Oiga, ¿y cómo no agradecer a mi estimado doctor Wilson Tocto, gerente de la compañía de transporte de carga pesada Cerro Calima? Muchísimas gracias por su apoyo. Al señor Modesto Vega, que nos escucha en el cantón Nangarixa, gracias por apoyarnos, gracias por hacer que este programa se siga desarrollando. Lo que has hecho conmigo. 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

y nos vamos a escuchar al Dan Dan. 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
0: Gracias por el temita, mi princesa.

muchísimas gracias por habernos acompañado esta noche maravillosa de San Viernes. Esperamos que para el próximo viernes estén un poquito mejor y a poderles acompañar con la yapita rocolera. Estuvo con ustedes acompañándoles su humilde servidora Mayrita Gonzaga La Potra. Si Dios me lo permite y me regala unos días más de vida, estaré el próximo viernes acompañándoles. Recuerden que nuestra programación inicia a partir de las 19 horas con 15 minutos, 7 de la noche 15 minutos, lo que es en la a través del dial 92.1 y a través del en vivo de TikTok a las 8 de la noche. Así es que ya saben, puntualitos para el próximo viernes a disfrutar de un programa de Rocola sin moneda, un programa sin igual. Así es que pórtense bien, hagan el bien sin mirar a quién, pórtense muy bien, sonrían, que la sonrisa es gratis. Pongan, dibujen una sonrisa en su rostro, que se ven hermosos sonriendo. Oiga, viva su vida al máximo, pero siempre con precaución. Muchísimas gracias a todos ustedes por habernos acompañado. Nos quedamos con el último tema, que es el ángel vengador. Muchísimas gracias. Gracias, Mayrita. Excelente programa. Muchas gracias a usted, mi estimado maestro Raúl Torres. Muchas gracias. Nos despedimos. Chao, chao. Estuvo con ustedes Mayrita Gonzaga. Muchas gracias. Esto fue el programa de Rocola sin moneda. Chao.

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3: Son las 12 en punto.

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0: Es la una con tres minutos.
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0: Es la 1:30.
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0: Son las 2:04.
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1: Son las 2:31.
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1: Son las 3 con un minuto. 92.1, el universo de la música.

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0: 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Son las 3:32.
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0: Son las 5 en punto.
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1: Son las 5:41.
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1: Las 24 horas.

0: Son las 6:04.
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0: 7:08. 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

0: 7:35. 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

Vamos a ver de dónde se va enganchando la gente de la página de TikTok y de la FM. A ver, la gente de la FM, ¿cómo está? Mi gente chévere. La gente bacana, a ver. La gente que escucha la 92.1. La gente de Jamsonsa. Los encuentros. Sin... La gente que está en sintonía tremenda. De Amazonas, ¿cómo?

Por acá me dice, saluditos, mijín. Les voy escuchando, saludos de viaje atentamente, cuñado Panzón. ¡Hola, cuñado! Confirma que dice la ñaña.

0: Por acá me dice, hola, buenos días, loco. ¡Qué mami, loco! ¡Qué mami, brother! ¡Confirme! Vivi, ¿cómo estamos? ¡Buenos días! Vamos a ver quiénes comparten la transmisión y quiénes nos acompañan acá. ¿Quiénes nos dejan su...? Stalin dice, por fin llegó el mandarina de DJ Crisis. Ya está acá, ya está acá, ya. Oiga, el hombre no le ayudaron a pedir permiso, ve.
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0: Vamos a ver a cuántos acá avanzamos hoy día ya con el DJ. Lo que pasa es que dice que no viene porque no alcanza. No acompañan en los likes. No nos acompañan con los audios. No tengo petición de musicales. ¿Para qué me voy? A las 10 de la mañana

gente de Chiquilachi, qué chévere. ¿Qué va, mi pana? Vendrás por acá, ve. Que solo le dicen miedo a la mujer. ¡Ay, ay, ay! Dice, no solo le tiene miedo a la mujer, sino a la suegra, dice.

Ni se río, dejé las mandarinas sin pepa. ¿Qué será verdad? ¿Será verdad? Habla serio, misterio, que es que eres la mandarina pero sin

Por acá dice que él está haciendo los mandados a la suegra, dice. La gorra, ¿cómo estamos, mi brother? Confirma para confirmar. Y el celular.

a las 10 ya. Palabras mágicas de un DJ. Nosotros le damos hasta las 6. 2 de la mañana, si es que me paga más. Desde Belén, full sintonía, dice gracias, Mari, gracias.

La gente de Belén, ¿cómo estamos? Buenos días. Araceli dice, saludo para mi nieta que cumple 3 meses. Ay, Dios mío, qué bonito, Dios mío, 3 meses ya. Mi gira, ahora sí le puso buena las mezclas, dice aquí, full sintonía en Memphis Paraíso. Qué chévere, la gente de Memphis Paraíso. O sea que yo estaba mezclando mal ya. Verás nomás.

0: Si quieren escucharlo a DJ Chris cada fin de semana, tienen que ayudarnos con eso. Me encanta, ¿ya? Por favor, por favor. Coméntenos, compartan. Reacciones, por favor.
1: ¡Vamos!

Freddy, ¿cómo estamos? Saludos, dice a todos. La gente dice Alemania, buenas tardes, dice, excelente programa. Qué chévere la gente de Alemania, Freddy. Álvarez, ¿ven por allá?

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1: 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Acá por allá para los amigos de Transmundo.

0: Saludos cordiales para quienes están de Repuestos Originales. A Cabrera, Armijo, Petros y Hormigones, también saludos cordiales. Allá en la ciudad de Yanzaza, a Ranchostería Las Brisas. ¿Qué dice?
1: ¿Qué tal? Buenos días.
0: Buenos días.
1: Escuchándolo. Ya salí de jornada, estoy de vacaciones. Qué lindo estar de vacaciones. Encontrar una cancioncita, más que sea de Manolito Duche, en mi escritorio. Gracias. Me escucha Viviana Cum.
0: Ya tenemos Billuyo ya. Ya tenemos. Ya tenemos quién va a poner las chelitas ya. Ya, qué chévere. Oigan, qué bonito ya cuando se sale de jornada, se sale de vacaciones, Dios mío.

bueno, señores, y a todos los oyentes de acá de nuestro lindo bello Ecuador y aquí de los 100, en las páginas de acá de Arroba Radio Amazonas, por favor, escúcheme bien. Si a usted le gustaría, si

experiencia bacana irme a Galápagos. Me han contado que es algo bonito, algo maravilloso, para ir a disfrutar con la familia, con amigos. Qué bestia, ahí me gustaría. ¿Usted, DJ, dónde le gustaría viajar? ¿A Quipiro? Cuénteme, ¿dónde? Oiga, como si por acá en nuestro querido Ecuador, míreme. Por allá en Santo Domingo hay lindas playas. ¿O dónde? A ver, coménteme la gente, dígame. ¿Dónde quisiera viajar usted? ¿A dónde? Si tuviera esa oportunidad, tuviera dónde y cómo viajar, ¿a dónde le gustaría irse? ¿A dónde? Sí, porque hay unos que le mandan antes a la casa. No, ahí no quisiera irme yo. Pero si hay lugar...

está ahí solo en traje de baño y ahí en la playa. ¿O será que parece como sirena?

0: batidora, mueve. Chino del tambo, dice. Verás, mi ser ciego, verás, te vas a hacer aguantar, verás.
1: Vuelvo a nuevo, me siento aquí en la mía, vamos.

antes cuando estábamos en la discoteca, Dios mío. Esos pasitos del gusanito. Usted me dice, Diego, no hacía el paso del

0: 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Yo les hago una pregunta así a todos los oyentes de Amazonas. Si usted pudiera viajar, tuviera esa oportunidad de viajar, ¿a dónde quisiera irse? ¿Dónde quisiera conocer? ¿A qué distancia no quería llegar de nuestro lindo y bello planeta? ¿A dónde le gustaría viajar? Confirme, confirme para confirmar. Yo como ser no digo, yo a mí me gustaría irme a Galápagos. De pronto Brasil también. Ay, Dios mío, allá los carnavales, Dios mío. O sea, más grande. Sí, por acá en Perú también es un lugar específico. Sobre todo por su gastronomía, los mariscos. Dios mío, qué rico, ¿ah? Qué chévere. Déjamelo saber por acá. Oiga, ¿qué pasa en el WhatsAppito? La gente de acá de Amable María, ¿cómo estamos? ¡Qué bellos recuerdos!
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0: Tarde de verano y con este frío en la ciudad de Loja.

Por acá le estamos atacando fuerte desde la Amazonía ecuatoriana. Un saludo cordial desde Cantón Sucúa al animador de... desde Sucúa de la Amazonas, sí, sí. Desde la Amazonía ecuatoriana. Oiga, por acá se nos opacaron los mensajes hoy. Oiga, pues sí, por allá la gente que nos está elaborando sus camionetas. De pronto por allá en sus piratas.

Confirma por allá la gente de Amigo Express. La gente de Sur, amigos, ¿cómo estamos? La gente aquí en el Sanz, en Anchicar, también comenzamos. Buenos días. La Fuerza Amarilla. La gente por acá, saludamos a la gente del Cisne. La gente de Catamayo, a ver, confirma para confirmar. A ver, si hay gente de Catamayo.

Por acá saludamos como siempre a esta amiga, la gente del Estadio Reina del Cisne. También saludos cordiales. Por acá saludamos a toda esa gente maravillosa, quienes están escuchando la radio. La gente de Memphis. La gente de los Eucalipto.

Oiga, y esos clásicos. Esos clásicos, yo me acuerdo de esos tiempos pasados. Cuando se ponían esos zapatos de 50 centímetros y unos clavos de 2.5 ahí clavados en los pantalones. Sí, sí. Cuando las damitas se ponían los pantalones debajo de los pies. Estas canciones yo me acuerdo cuando, Dios mío, bailaban saltando, revolcando, Dios mío, por ahí o ahí. No, no sé cómo era, pero eran unos tiempos bonitos. Cuando recién salieron esos zapatos con luces, alguien era contentísimo, puesto un zapato con una luciérnaga debajo, de Dios mío, ¿sí o no? Esos zapatos parecían esos adobes, no sé qué, grandotes, puestos tachuelas. Y para que se vean más bonitos, ponían esas tachuelas brillantes todavía en todito alrededor hoy. Iban a sacarse los zapatos, salía con todo ya. ¿Cómo va cambiando la moda, Dios mío? ¿Cómo cambian? Antes era todito. La que más se tapaba se veía más guapa. ¡Eso, Dios mío!

0: Gana más alegre de todo el grupo. La más bailarina. Oiga, a la niña Marisol está de ella de mandarla que baile con Tierra Canela, oye. Dios mío, esa mujer sí que destroza. Tenemos un audio, maestro, o despuesito. De una vez, dice. Antes que se nos haga. Como dice por allá. Ay, Dios mío, bendito, quítame esas ilusiones grandes, esos malos pensamientos que tengo de ser alcalde hoy, Dios mío, santísimo, ahí sí, porque si yo llego a la alcaldía, Dios mío, santísimo, a todito los hago ir bien, los hago, Dios mío, que trabajar. Dice, buenas tardes desde España, Murcia, un saludo en especial a Stephanie Maldonado en los encuentros. Qué chévere por allá. Qué chévere, linda gente también de los encuentros. La gente también de España, Murcia, allá escuchando la radio. Dele, maestro.
1: Muy buenos días.
0: Buenos días.
1: Amigo JC.
0: Ve, ya se despertó ya.
1: Volver a escuchar.

que nosotros ya tenemos por acá, los vendráis listos ya. Hola, buenas tardes, saludos desde Francia. Dios los bendiga siempre, gracias. A usted también. Marlene, ¿cómo estamos? Qué chévere la gente de Francia.

0: Igualmente. Otro
1: aquí,
0: audio.
1: Aquí ya llegó la bailarina del grupo Amigos JC.
0: Yeah. ¿Usted no quiere ser de la agrupación de las ñañas? De pronto por allá tengo usted también unas ñañas. Póngase usted también su grupo. Usted que sea la bailarina. Ay, ay, ay. Yo voy a ser su representante, su Mayener, ¿ya? Qué chévere. Seguimos con la música, maestro.

0: para otro ladito, porque no tenemos sintonía plena de...
1: Desde Inaba produce. Yo soy TikToker, el TikToker más necio.
0: A ver, nena Marisol, confirme.

dice Stalin, de una vez a hacer, pero si me dan un evento gratis, dice, puede ser. Ay, ay, ay, hoy. Pero presenta primero, hay que presentarse primero. De ahí sí hablamos del evento. Hay que ver si cubre, si cubre el costo del evento, nada más, mijo. La, la, la, la, la. No voy a hacer cosas que pierdo.

Por ejemplo, dice de una JC para hacer intercambios. Ya, ya. Vale. Dale, dale, dale, dale, dale, duro. Pegándole fuerte el aburrimiento. Alex dice: saludo para Carlos Castillo Cruz Chunga. Edward, por allá, qué chévere. Confirme la gente pulsera grande, la gente pulsera chico. La gente del Esteban Godoy. La gente de la Argelia, la gente del Capulido Fuentes. ¡Épale! La gente de la Pradera. ¿Dónde, dónde me olvido de saludar? Confirme la gente de TC. Por acá también saludamos a la gente de Colina Lojana. ¡Lute bonito! ¡La cascarilla! Sí, dejen el centinela del cóndor, ¿cómo estamos? Hola, buenas, buenas tardes, saludos desde Vilcabamba. Mira, ven, Vilcabamba, ya está tarde ya. Fíjate cómo cambia el tiempo en un ratito, mira, ven. Ya está tarde, Vilcabamba, ya. Acá en Loja estamos en la mañana y allá ya están en tarde, ya, uy, qué bestia, Dios mío santísimo, eh. Buenas tardes en Vilcabamba. Acá. Acá en nuestro querido Loja todavía tenemos 9 con 49.

Cuidado, diga JC la loba. Y ahora, JC dice, te doy mi ñaña, pero si le llevas a conocer la loma, dice alguien, te sale el cóndor con la cabeza pelada. Ya, ya, mijo, ya. Ahí mismo la voy a llevar. Perdón, no se preocupe, mi nena. Vale, ¿cómo estamos, mi linda? Saludos desde Cantón Yajuambi. ¡Qué chévere la gente de Yajuambi! ¡Qué bacano! Son puntos claves de Amazonas. La gente de Yajuambi, muchas gracias. Dele ese me gusta, por Dios, dele ese me gusta, estrellita, gracias. Nada, nada, le dice ahí, ya sale corriendo y nunca regresa por ahí.

Oye, no. Ya, mijo, tráela nomás, tráela, tráela nomás ya. Oye, chiquita orgullosa, ¿no estás con ganas? ¿No estás con ganas de escuchar a Amazonas? Por acá en el Estadio Reina del Cisne, a full volumen con Amazonas. No se olvide de saludar su prima Marisol JC. Ya, allá está mi prima, ve. Ya me está ofreciendo una prima, ya, qué chévere. Saludos desde Esmeralda, qué chévere la gente de Esmeralda. También buenos días. Jacqueline, ¿cómo estamos? ¿De dónde? Yo por acá la gente de Catacombas.

Ya de bien adelante, 9 minutos, usted me pide la canción que usted desee, pero por favor, audios, por favor. Cuántas de nuevo, quitas ganas de... Oli, Oli, Zamora, Gena, buenos días, saludos a su prima Marisa. ¿Qué más, prima? Confirma, prima. Ya nos puede enviar los audios, por favor. Pídeme 3 al hilo, Lío, el día de hoy. 3 al hilo, ya. 3 al hilo, por favor. DJ, complacemos una. Si nos piden acá el TikTok, una del TikTok y un audio. Una del TikTok y un audio, por favor, para que no se nos quede, ya.

Saludos por allá por los chinitos. ¿Qué le di mis hilos? Dice. Y además la prima mayor que le me dé los hilos de ella, dice. Pídame tres al hilo, por favor. Saludos desde San Lucas. Estamos full sintonía. Qué chévere la gente de San Lucas. Bajando, mi brother. Saludos cordiales. Comparte, ñaño. Comparte la transmisión. Madre mía, ¿qué me pide? Dice. Ya, mándeme unos hilos. Mándame los hilos.

0: Por favor, los audios acá al 098 098 54 56 024. Audios, por favor. La música que usted quiere escuchar. 3, 3, 3. 3 al hilo, por favor.
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0: 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Bendiciones, chicos. Gracias, Mari. Gracias. A usted también. A usted también un abrazo enorme a la distancia. Y un besito.

Saludos desde Colina Lojana, escucho Radio Amazonas, Hull, sintonía, gracias. Que chévere la gente de Colinas. A todo volumen, chévere, gracias.

Por acá dice un saludo muy especial para el inspector. Para el inspector Gurki, el consentido de la escuela José. Ingenieros que están full volumen y full camello también. Inspector Gacher, póngase un Zairo JC. Ya muy bien. Ya vamos con la complacencia de una vez. En Memphis Paraíso. Solo escuchamos

Ayer en juego, full buen trabajo y full volumen, caramba, qué chévere. ¿Cómo estabas tú? Queremos audios acá. La, la, la, la, la, la. Saludos desde

0: Qué bacano por acá la gente también. O Cindy, también por acá. Nueva Char. Qué chévere por acá. ¿Cómo le dice? Dele, póngame las baladas de Rockstar. Gracias.
1: Te agradezco.
0: Saludos, mi gente de Zaragoza. Luis Ángel, ¿cómo estamos, mi brother?

Gracias por esos regalos, esos obsequios. Buenos días, por favor, puede ayudarme con la música Camino al Cielo, por favor, DJ. Vamos ahí la lecturita, por favor, de los del TikTok, por favor, ¿ya? Audios, yo quiero audios, por favor, quiero audios, ¿ya?

098-5454-56024. WhatsAppito Amazónico. Gracias por el regalo. Gracias por

0: Espéreme un ratito ahí, maestro, ¿ya? Dice por acá, sí. Mi más sentido pésame para toda la familia Rojas Peralta y Calle Rojas por el fallecimiento de mi tío. Así les manda este saludo especial por acá nuestro querido amigo Patricia Rojas. Qué chévere, bacano. Continuamos por acá. Allá en Santo Domingo de los Chillas, dice por acá. Ya, muy bien, vamos a ver, bonito. Bueno, no alcanzamos a mirar bien, oye, vamos a aprender acá también el TikTok para podernos guiar bonito. Qué chévere por acá la gente, tenemos audios, maestro, a ver, yo quiero audios, queremos escuchar audios. Sin antes, por acá, darle recomendaciones bonitas. Recuerda usted, amigo, amiga, sí, está escuchando, ¿no es cierto? 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Qué chévere. Por acá también saludamos a toda esa gente bacana, quienes nos están siguiendo en las redes sociales por acá. Oye, estamos haciendo una pregunta fácil, sencilla, para que usted interactúe con nosotros. Si a usted le gustaría viajar, tuviera esa oportunidad grandiosa de viajar, visitar otros lugares bonitos de nuestro bello y lindo Ecuador, ¿a dónde le gustaría irse? ¿A dónde? Como sea, por acá nuestro pana estaba comentando, dice, le gustaría viajar, dice, por acá a las playas, dice, mire, en Santa Elena, por allá la gente de Guayaquil también, sí, o díganos, ¿qué lugares bonitos para salir de vacaciones? Si usted pudiera viajar, digamos, a los Estados Unidos, de pronto irse por allá a España, Italia, oiga, qué bonito, ¿no? Sería irse a Italia, Dios mío santísimo. Es que bestia, un lindo, lindos países, lindos lugares para visitar, lugares turísticos también, qué chévere. Por acá vamos saludando a toda esa gente bacana, también la gente de TikTok, como siempre. Gracias por seguirnos acá en este humilde programa que se llama El Show de los Cizañosos. Pues quienes, como siempre digo, ya lo conocen, acá está tu pana, tu brother, tu pana JC El Mango, junto al licenciado, el maestro, el licenciado de los Mixer.
1: Chris DJ.
0: Excepto por acá también dice, allá en Santo Domingo de Los Ángeles, también que chévere. Por favor, la música Camino al Cielo, ya. Muy bien, le vamos a complacer. Saludos desde la Tacunga, un temita de... Y la banda Clemente Mix Leodán dice, está en YouTube, gracias, ya lo vamos a buscar. Por acá también dice, mijín, póngase el tema de Vallenato por tu amor de Luis Mateos. Caramba, qué buenos temas. Tenemos audio, por favor. Audio por acá, al WhatsAppito, por favor. 098-5456024. 098-5456024. Vamos, queremos complacerlos, sus caprichos. Queremos complacerlos. Sí, pero yo quiero que me mande los audios, por favor. Audios. JC, pilas con esas tres. Sí. Tres al hilo, pero pídamelo, por Dios. Dice por acá, polvo rosita. A ver, ¿qué dice? Polvo rosita, Lenin Ramírez, vitamina Jambriel y Gopato, dice, pilas con esas. Muy bien, ya vamos a ver. Pídame los audios. Yo quiero escuchar los audios, sí, porque a veces nos dicen, no, dice, sí, este man se los inventa, si la gente ni siquiera le pide. No, yo quiero escucharlos. Si no nos piden acá el audio, ya, no depende. Vamos solo por acá. Tenemos allá las canciones, por favor.
1: JC, JC.
0: Mande, mijo, mande.
1: 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JC.
0: No, hablas.
1: Campeoncísimo.
0: Ya de más, ya. Dígame.
1: Además de los duros del Amazonas, pónganse la canción Vuelto a casa de Manolo Otero, La carta de los terrícolas. Y llevarte al cielo de Ricardo Montaner.
0: Eso, qué buenos temas. Queremos a Dios, mi nena, niña Marisol, por favor.
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0: Ve, ahí están.
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0: JC, un saludo ya en plataforma digital, en vivo, gracias. Escuchen los audios, y si ya lo vamos a escuchar, Marisol. Tenemos los audios ahí de la nena Marisol. Recuerdo.

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1: Por favor, nos ayuden con ese me encanta, su reacción, comparta, por favor. Estamos por acá listos ya para complacerles ya.

Miguel Vallenato, por tu amor, de Luis Mateos. Ya le vamos a complacer ya. DJ Pila por allá, mientras ustedes nos dan ese me gusta, ese me encanta, nosotros ya le vamos por acá. Buscando su musiquita, por favor, ya. Paciencia, ya lo vamos a complacer.

0: Está perfecto, dice, gracias.
1: Dame un tiempo nuevo.
0: Estamos complaciendo, por favor. Audios, audios. Al WhatsAppito amazónico. 098 54 56

0: Para que vea el cóndor con cabeza pelada, dice.
1: A ver, amigo DJ, por favor, mis tres al hilo.
0: A ver.
1: Marco Antonio. A ver, amigo DJ, por favor, mis tres al hilo. De Marco Antonio Solís, Amor de Primavera, de Los Iracundos, Te Pido de Rodillas, y de Acústica, Nos Conocimos Demasiado Tarde. Esas son mis tres al hilo, amigo DJ. Acá pula full volumen por la Estadio Reina del Cisne. Te escucho.
0: Excelente, muchas gracias. Sí, sí, pídame los tres al hilo, dígame. Así algo, algo joker, algo bacano. A ver, CJ, peguémonos tres al hilo. Ya tú sabes, mijín, peguémonos tres, dile. Sí, ya sabes, medio un tonito medio alegre, medio allá. Conocía, póngale usted. Regálame, dile, DJ, peguémonos tres al hilo. Ya tú sabes, mijín, dile. Vamos, maestro, vamos complaciendo. Ahí estamos. Complaciendo tus caprichos y tus antojos. Saludos desde Cariamanga, JC, que Alexandrita García, muchas gracias. Bienvenida al show de los diseñosos.

pasando a verte, dice, gracias, mi amor. Si usted no quiere irse a esa loma alta, donde en esa loma, en ese cerro, donde sale el cóndor con la cabeza pelada, de pronto para llevarla, que lo conduzca.

para esos amores prohibidos que siempre son los más permitidos. Amémonos. Ángel Guaraki, Bayro Caicedo, Azucena Aymara, una mezcla, pilas, gracias. Muy bien, preparamos esa

Amor de Luis Mateos, por favor, DJ, ayúdeme con ese vallenatito. Y de ahí seguimos complaciendo a los demás oyentes, por favor. ¡Complaciendo! Sus caprichos y sus antojos en Amazonas. Ahí está.

0: gracias por aquí nos dan ese me gusta, comparta. Canciones, deje su comentario. Déjenos escribiendo. ¿Dónde nos está escribiendo, por favor?
1: María Calixto Mateus y Virgilio Sobera.
0: Gracias a quienes le dan ese me gusta.

0: Buenos días, amigos de Radio Amazonas. Por favor, regálenme la música de los Iracundos. Gracias.
1: Gracias.
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0: Gracias, JC, por ese tema. Gracias a ustedes, gracias a ustedes.
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0: Y nos vamos con esa mezcla de chicha que nos pide por acá.

0: pecando.
1: ¿Por qué será? Pero es cierto eso, ¿sí o no? Eso es cierto. Ahí estamos, complaciendo a tus caprichos y tus antojos. Buenos días, un saludo para el equipo de Elite Master Construcciones en el sector de El Castillo. Estamos full camello con Amazonas para el maestro Aníbal, Fabricio, Steven, Luis y

0: Para los que están de por allá festejando, saluden. Levante esa copita y digamos, salud, compadre. Es que yo a la comadre sí la quería. JC dice el tema.
1: Besos. No.
0: Ay, JC, el tema simplemente, amigos, y nada más. Hola. Para dedicarle a esa persona.
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3: Bastante bien. ¿Llevas mucho tiempo esperándome?
2: Un poco.
0: No importa.
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0: No importa porque te quiero.

0: más música del ayer, hoy y siempre. Para esos corazoncitos enamorados, en esta hora de la mañana, 10:42, nosotros continuamos acá con este hermoso programa en tus mañanas. Luis Jiménez, tenemos un audio por allá.
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0: JC, la canción de Tony Rosado, Ya te olvidé, por favor.

chévere, la gente de Cariamanga, saludos cordiales. Saludos, José. Una de Paul Mans, buscándote, por favor. Ya le vamos a ubicar la cancioncita de Paul Mans. Bienvenida, bienvenidos. Si entendieras.

0: felices.
1: Buenos días.
0: Siempre.
1: Qué rica música. Muy buenos días, Yanito compañerito. Buenos días. ¿Qué pasó, Yanito compañerito, con ese audio?
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2: ¿Qué pasó con el audio?
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dejaría. Mande. Ay, Diosito bendito, ahorita no hay ni cómo llamarla. Oye, Diosito, ¿por qué contesta la suegra? ¡Ah!

En el sol de la mañana, 10 en punto, 11 en punto, nos vamos con ya música variada por acá. Mi estimado DJ, empezamos con las mezclitas que nos pidió acá nuestro amigo, la de Angelito Baraka. La canción de Paul Max, búscate por favor. Chicha, mi hijín, dice Chicha. Ya, mijo, más adelante.

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ese amor me diste. Ay, ay, ay. Para esa linda gente que nos escucha en la ciudad de Cariamanga.

¡Vamos ya! Culminando ya de complacer tus caprichos. Y sus antojitos.

Por acá me dice, ¿qué tal, amigo? ¿Me puede ayudar con tres al hilo? Mario Caicedo, Aventurera y No Soy de Tu Clase, y una lágrima de Héctor Jaramillo, por favor.

0: muchas gracias.
1: Oye, se está secando. Si hay que ver los músicos, puto, se recae, hermano.
0: ¿Cómo, cómo? ¿Qué dices, oye? Tiempo.
1: Oye, se está secando. Si hay que ver los músicos, puto, se recae, hermano. Eso es una sed terrible.
0: Ya sé que te gusta lo que ya.

0: te fuiste y me quedé solo, triste y abandonado. Se viene la música chichera. Ahorita el DJ va a destrozar. Él va a poner ahorita a su antojo. Pero vamos a iniciar con la música que nos pide por acá, mi estimado DJ, ¿ya?
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0: Deme lectura a los guasapitos allá. La canción de Byron Caicedo y La Aventurera. No soy de tu clase y una de Lágrimas de Héctor Jaramillo. Y acá también nos piden de Azucenita.

0: Vamos por acá, ¿qué nos dice, por favor? Recomendaciones.
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4: 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Olvida de que te
0: yo quiero ver a Mazanet.

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1: Vamos a darle hasta la madre, parcero. Con el corazón.
2: Fin del espacio publicitario. ¿Qué saben, mis grandes amigos? Vamos a indicarles también por acá, mis amigos. 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

La gente de Piña, salud cordial. 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

los centavos, queriendo trabajar, ganar los centavitos, abaco. Qué chévere, la gente de la Nueva Granada, saludos cordiales. Se viene más música, se viene más sabor. Sin antes darle recomendaciones también a la gente que

A ver las colegialas. A ver las colegialas del TikTok, ¿cómo dice? Hola, buenos días. Saludos para Livingston Medina y su familia desde Zamora. ¡Qué chévere!

0: A ver la lista, a ver la lista. Saludos, saludos, mijín.
1: Byron Caicedo.
2: ¿Qué intentas hacer?
1: San Juanero.
2: ¿Quieres aprender?
1: San Juan, San Juan.
2: ¿Qué intentas hacer?
0: Oiga, por acá, zapateando las caminas de la radio, ¿ah?

¿Cómo está mi brother? Aquí dice Full, aquí. En la constructora HC, Full, que chavales. Los hermanos aquí, allá. En Colinas Lojadas. Y la Avenida Nacional de Paso,

del Pangui Zamora, qué chévere. Saludo para la gente de Tumbes, Perú. Qué bacano la gente de nuestro vecino país. Saludos desde Guaguaime, la familia Pugya, a full sintonía Radio Amazonas, gran

volumen desde Tumbes. Para los amigos en la construcción, para Daniel también. Sí, sí. Para Camancho, aquí a full volumen desde Tumbes. La gente de Tumbes, gracias. Saludos cordiales para toda esa gente maravillosa. Puedes poner cuchara de palo, Carichina, Carnaval Ángel Huaraca, por favor, ya le vamos a ubicar. Cuchara de palo, Carichina. Buen día, saludos en San Roque, barrio Reina del Cisne. Muy bonito en la programación, gracias, mi nena hermosa. Saludos especiales para todo ese barrio maravilloso.

Ya se nos quiere. Tenemos audios, DJ. ¿Qué dice usted? Tenemos audios, confirme, confirme. No, yo no me sale acá audios, a mí no me sale. Ya nos quiere cortar el TikTok porque no nos regalan ese me gusta, no nos están regalando ese me encanta. Ah, bueno, espérenme, DJ, un ratito, espérenme, espérenme para ver si podemos configurarlo bonito porque ya se nos quiere cortar.

0: Aquí estamos, recién llegando a la chichita, la chichita. Ponme la canción de Gallito Fino de Paco Molina, dedicado para ese mandarina, el primo Agustín, el chunguito tramposo ahí en el Puerto Seco, que lo mangonea el suegro y la mujer. Y que pesará bien la papa, porque dice que está dando media libra por una libra.
1: ¡Oye, no!
0: Así que, chunguito tramposo, tendrás cuidado.
2: Oiga.
0: Tendrás cuidado.
2: Don Wilson, pero dice el chuquito tramposo, sin caso baile, tiene dos par de huevos ahí para darle, dice. O si quiere la cubeta también le va a dar, porque tiene los criollos de esos huevos que se dice huevos de. Ya sabe, mi amigo. Dice, para acá se queda. Ay, ya, te quedan bien las gafas. Dice, sí, hay para hombres. O sea que yo, ¿qué soy hoy yo? Ay, no le digan así, dice, caramba, defiendan, mi hombre. Yo les digo, sí, yo quiero que ustedes me comenten en la transmisión, díganme. Si estamos bien, seguimos para adelante. Y si no, ya cortamos nomás la transmisión, nos quedamos acá en la FM. Como siempre, por acá, gustoso, un gusto grande, ¿no? A toda esa gente que nos escribe.

confirmen. Para ver si continuamos en la pantalla de TikTok. Confirmen, confirmen, a ver. Seguimos o paramos ya el TikTok. La gente también que nos escucha acá en la 92.1. Confirmen, ¿qué pasó? Don

0: audiencia. Sigan, sigan nomás. Sin miedo al éxito. Por acá, DJ excitado. Por acá ya mezclando en vivo, dice. Ah, no, ¿cómo es cuando tienen mucho éxito? ¿Cómo? Pero ahí está. Y ahí dice, ve, dice, yo sí dije, anoche tuviste un sueño que se te...
1: ¡Jóvenes!
0: Trababa la lengua, ya.
1: ¡Jóvenes!
0: ¡Mande! ¿Qué pasó?

0: tía Vicky, o si no, ¿dónde el tío Javi? Por ahí, alguna cosita, a ver, ¿qué no soy?
1: ¡Chongo!
0: Oye, no, ya vamos, a ver, si no que está el chunguito tramposo, se pone bravo que estamos cogiendo su ganado, digo yo. ¡Saludos

0: Mega Tumbados. También por acá la gente de Mega Tumbados, ¿cómo estamos?
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JC un sangre Joar, cuñado, dice. Ya, ya. Buenísimo, buenísimo, dice, caramba.

Por acá dice que buena música, mi pana. Ahora sí, éxitos DJ. DJ excitado, mezclado por acá. ¿Qué más? Por acá la familia Tigres, por favor. Saludos especiales, compartan, mija, compartan. Compartan así como compartíamos esos momentos cuando pasábamos juntos en un buen lado. Sí, por allá sabíamos trabajar juntos con la compañera. Sabíamos

papel quemado de María de los Ángeles, por favor. Ya puso, ya pasamos, ya la pusimos. Ya la pusimos, papel quemado, ya ven, no están oyendo la radio ya la pusimos, ya. Así es mejor.

0: Ya.
1: Oiga, ¿cómo será tener uno, no? Una enamorada de allá de la cosa. Habla serio, mi ley, estoy abollado. Dice, no, no, siga, siga así. Psh, JC, ponte.

¿Quieres sortear a la ñaña? Dice. ¿Quieres dar que se dé un mano a mano a Mr. Diego junto a DJ Chris? Y el que gana le da la ñaña, dice. Ay, ay, ay, se van hoy. Hasta yo le entro ahí, hasta yo le entro ahí hoy.

¿no es cierto? Por eso ha de ser, por eso ha de ser. Pero Mr. Diego se ha perdido ya. Un saludo muy especial para mi esposa Maribel, que cada día la amo más y más, de parte de Luisito, que es el amor de su vida, que nunca

acá de uno ahí, dice JC, dice que un duelo, dice, entre los dos. Así no, nada, dice, caramba, DJ. Ya lo vamos a comunicar a Mr. Diego, pero hay que decirle a DJ Chris. Rosy, ¿cómo estamos?

0: encontrar hoy. Son las
1: mejor cinta.
0: Ya, ya, dale, dale, maestro, dale, dale, dale. Vamos con música mejor, vamos con música. Oiga, señora, una cerveza. Y una cerveza para la ñaña de ese man. Dile que pida, que ya voy, ya voy. Verás que ahí se va a decir ya, ya, verás. De una decir ya, ya.

le tienes que decir cuñado, dice allá. A ver, cuñado, dile a la ñaña que se pida una de dos que tres, que ya voy. Bonita música, dice, gracias, bienvenida al show de los diseñosos y la 92.1.

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Son más cacho. Ay, ay, ay, no. Estamos. Ay, ay, ay. Estamos acá porque tú estás allá, dice. Ya, gracias. Son más cacho. No, no creo. No, yo digo que no.

Domingo de Quispe, ¿qué dice? Desde hoy estamos activos en nuestra cafetería junto a las canchas de Punzara, dice. A ver, Don Víctor, confirma, a ver si caemos.

0: junto a su marido. Pero sí está con su marido, está con... con el que le vi haciendo las compras, confirme. Es que lo que pasa es que a veces uno no se los conoce. Entonces uno piensa que él es el marido. Y cuando usted llega de pronto por ahí a hacer los eventos, se encuentra con otro y...
1: dejarán de estar moceando.
0: Oye, no. Los saludos cordiales, éxitos en su nuevo negocio.

Qué chévere, qué bacana esa gente. Ni que fuera como el animador JC, se desaparece, dice. Es que si supiera con quién estaba. No le ha contado su nena. Ni que fuera como el animador.

Sí, sí, vamos a ver si nos quedamos un poquito más, pero si nos acompañan en la transmisión, ya no nos regalen ese me gusta, ya están medio jodidos, creo ya. No, no, porque JC es un...

0: señora, y es por el taxista Lojano, señora. La unidad 22 de Sur, amigo, señora. Pues no está llorando de adrede. Es porque él sí sabe meter palancas.
1: ¿Cuántas mozas tendrá?
0: Doña Teresita, cuando la llame no me estará contestando usted, porque usted me va a decir estas palabras, verá.

Pero las malas lenguas dicen que eres un cruceta, confirma, ¿no? Yo no me cruzo por esos caminos, yo. Caminos recorridos no hay para qué recoger, maestro. Esos ya están más recorridos que las calles de

casado, pero me... Ya, ya. Yo sí me le dar posada, dice, pero me va a volver loco, dice, así como usted mismo dice. No, pero es que tú no sabes por qué quiero que me den posada por ahí. Tú no sabes, mi ley. Saludos desde el Alto de Nangariza, sector Mariposa, estamos a full sintonía. Aquí estamos, mija, aquí estamos, papi rey. Saludos desde la parte alta de Nangariza, sector Mariposa. Estamos a full sintonía. Saludos, mariposones. Ay, ay, ay. Gracias a mis amigos por esos obsequios. Gracias, vamos a darles el

0: 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Yo nunca
1: que me iba a enamorar.
0: Sí, jalaremos toda la tarde. ¿Qué dicen ustedes? Jalaremos toda la tarde.
1: Pues amor.
0: Ya mismo llega la secretaria con los almuerzos. DJ, vamos a dar.

Don Wilson Jiménez se ha tomado, se ha hecho un sticker bailando, colgando unos buñuelos se ha hecho. Ay, sí.

Vamos a ver para toda esa people. Quieren que nos quedemos toda la tarde, pero regálenos algo. JC, póngase el tema. Porque te quiero.

familia Subi Subi, pase, pase. JC, hoy estamos de baile, JC, ya. Baile nomás, mijo, baile, gracias. ¿Dónde es? ¿Dónde es?

nunca nos olvidamos de ustedes. Yo siempre digo, ¿dónde estarán esas nenas guapas escuchándonos? ¿Pues qué estarán haciendo? A lo mejor están pasando malos momentos porque no nos escuchan a nosotros.

que estamos, que estoy a full, dice, sí, sí, aquí estoy lavando la ropa y escuchando, JC, buena programación, gracias. En la cascarilla, JC, qué chévere, la gente de la cascarilla, ahí va a estar, hoy noche van a estar de evento, dice Stalin. Ahí es donde se va, maestro, ¿no es cierto? No, se va a otro lado, ay, ah, ya, se va.

La secretaria dice, JC, que con qué quieren los almuerzos. Le digo, con pollo, ya, dice, aguanta, deja corretear unas gallinas por aquí, dice. Gallinas no se dejan coger hoy. Ayúdele, por favor, la secretaria está correteando por ahí las gallinas hoy. Ella creo

0: tiki-taka, guriki-taka, guriki-taka.
1: Para, ya llegó la secretaria, ya. Ya llegó la secretaria, pare. Dale un poquito más, dale un poquito más.

Confirma JC que usted va a estar con el sonido el 26 en su barrio para ver si su... Ni he sabido que iba a estar, que

0: tiene fuego en la boca, que quema y me provoca.
1: Y eso sí tiene fuego, tiene fuego. Oiga, ya viene por acá la compañera ya en la tarde.

Muy bien, excelente, mis grandes amigos y amigas. Por acá estamos, como digo ya, nos vamos a quedar un ratito más por acá ayudándole a nuestra compañera. Sí, sí, ya llegó la secretaria. Oiga, le dice la secretaria, ¿qué pasa? Que la gallina no se ha dejado coger pronto, no ha podido venir. Y hasta pelarle la nuca, se ha equivocado, ha cogido un pavo. Y ha estado la nuca larguísima, dice, casi no acabo de pelar, dice. Pero ya les traje, dice, ahora no se vayan a atorar, dice. Oiga, por acá, bienvenido.

Para mí es un placer enorme poder acompañarles en este día un poquito, ¿sí? Vamos a hacer por aquí un poquito de unos humores. Vamos a hacerlos alegrar, esperando que sea de su agrado en esta tarde. Dile por acá, no vaya a ser, dice que lo mande a la mujer con la maleta, bien. Ay, no.

0: Por acá la presentamos ya al grupo que viene en la tarde. Por acá la barra más extrema se enciende. Y la voz mágica, la nena más sensual. La nena que va a hacerte sacudir. La que te va a hacer temblar. La que te va a enamorar en esta tarde. Se viene la Michu Michu. Se viene la Michelle acá en la gatita de oro. Mi nena hermosa, bienvenida.
1: Hemos venido recargados este sábado maravilloso con un radiante sol y venimos para alegrarte la tarde, quitarte el aburrimiento, quitarte el estrés que te ha dejado tu marido, tu mujer, tu mozo, ¿qué? El vecino.
0: ¿Qué cosa?
1: Pero bueno, aquí te vamos a alegrar con lo mejor de la música que solo Radio Amazonas 92.1 te lo pone y te lo enciende.
0: Otra vez, sí.
1: Ya se emociona.
0: Oiga, lo que pasa es que cuando hablan de mozas, de mozos, digo, ¿qué también será eso? Yo, oiga, no sé. ¿Usted tiene experiencia en eso?
1: No, compañero, todavía no.
0: Entonces,
1: pero los compañeros que han faltado, ellos sí.
0: ¿Qué sí, qué?
1: ¿Será que sí le han cachado con la moza? Por eso ya no los han mandado.
2: Mujeriego.
1: Ahí está.
0: Oiga, yo algún rato voy a sentarme bonito. Sí, sí, lo que pasa es que como yo leo la Biblia, pero no he encontrado esa palabra mozo o moza, pero voy a buscarla.
1: Bueno, y ahí me explica.
0: Ahí me explica, dice. No vaya a ser cosita, ¿qué dice acá? Hola,
1: bueno, dice por acá, dice, no es moza, es auxiliar de hogar, dice.
0: ¿Auxiliar de hogar?
1: Así dice.
0: ¿Y a usted qué le gustaría hacer?
1: Y a mí que me dirán.
0: ¿A usted qué le gustaría hacer?
1: ¿Yo? ¿Qué será de ese? ¿Qué será? ¿La oficial?
0: ¿La oficial? Oiga, verá, no, le comento. Yo una vez le digo a una amiga así, saludando, conversando bonito, le invito a salir. Le digo, mija, de pronto podemos salir a tomar una, dos, que tres. Dice, verás, JC, lo que pasa es que yo tengo esposo, mozo y amante. ¿Dónde puedes intercalarte vos?
1: ¿Y qué le dijo usted?
0: No, le dije, ya perdía. Okay. Porque más de eso ya no creo que haya, o si sí hay más.
1: No es cierto.

0: Bueno, por acá vamos a empezar con los saluditos. Un saludito muy cordial para nuestra amiga Marisol Tibán, a full sintonía allá en el sector del estadio. De igual manera para Rommel desde Gualaceo. Muy buenas tardes, Gualaceo. ¿Cómo estamos? ¿Cómo estamos? Oye, y te vamos a seguir encendiendo en esta tarde. Aunque ya llegamos un poquito tarde, pero no importa, nosotros te vamos a dar media horita más de yapita, hasta las 5:30 te acompañamos. Así que ya lo sabe, nosotros somos Farra de la 92.1 Radio Amazonas.
1: La farra más grande se enciende, la voz mágica, la gatita Michelle. Vamos a ponerle música y sabor.
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más grande en esta tarde maravillosa. Sí, sí. A ustedes todos grandes oyentes, saludos especiales en cualquier parte del mundo entero que nos están escuchando. Saludos cordiales.

Radio Amazonas. Y a quienes nos escuchan a través de su lugar de trabajo, de su local comercial. Allá las niñas guapas del terminal terrestre.

Saludos desde Jan Sasa, muchas gracias, Felipe. Y vamos compartiendo la

Y un saludito muy cordial allá en el sector de Turunuma para Artesanías y Restauración Arci Arte. A full sintonía, muchas gracias, Marco.

0: ¿A usted no le gustaría jugar?
1: No.
0: ¡No!
1: Ya me quemo, dijeron.
0: ¡Ay, ay, ay! No me vaya a quedar picada, dice.
1: Eso mismo.
0: ¡Ay, ay, ay! Oiga, sí, por las cosas que me digo, viejota, ándate, ándate, nomás más me dejaste picada.

0: Ya, y con esa cara yo ya pensé que tenía unos 40.
1: No, no, no, nada de eso.
0: Yo ya pensé
1: todavía voy en subida.
0: Yo pensé que ya tenía 40 adentro ya, pero todavía no. Está por entrar.

0: creo que todos pasamos por esto de la juventud, ¿no? Todos tenemos, fuimos jóvenes un día. ¿Ah, y seguiremos siendo? Porque todavía, aunque los años suban en nosotros, pero siempre llevamos un niño adentro.
1: No, ¿sí es cierto? No.
0: Usted todavía tiene alma de angelito.
1: Claro.
0: Pero la carita parece que no, hija. La alma por lo menos.

0: sabido que vende por medir.
1: Es.
0: Ahora ni cómo decirlo.
1: Digo, ¿y cómo si... medírselo?
0: Ya le iba a decir a la enfermera, démelo midiendo, a ver qué cuál me aconseja usted.
1: Lo siento.
0: Y de eso también me dice, oiga, dice que necesita de sabores.

interactuar en esta tarde, sí, a la gente maravillosa. Quienes estén escuchando la radio, sí, quienes estén en esta tarde. Un programa picantito, sabrosito, pero muy divertido. Esperando que sea de su agrado, de su oído. Porque la... porque la nena les va a dar el... el punto más grande de la diversión esta tarde. Solo por él...

rock. El DJ está más serio que la... El DJ está más serio que haberse chupado un limón agrio, dice.

Seguimos a full volumen con Amazonas JC, qué chévere, gracias. Por acá está la voz mágica, la gatita de oro, acá bacano. La Michu, Michu, Michu, Michu, Michu. Miren, ya tiene su sticker.

0: ¿Quieres un poquito, mami? Un poquito. Carlitos Yunga dice un saludo para embulsar al chico para Mayaco.
1: Por acá nos dice
0: háganle
1: bailar un poquito a JC.
0: ¿Quieres que baile conmigo?
1: Así dice.
0: Vamos a bailar porque ya

¿Por qué no asomas, amor ajeno? Dice, ¿a dónde se va, JC? La voy llevando a la compañera arriba en ese cerro a mostrarle el cóndor que sale ahí con cabeza pela. Dice que está, está desesperada por conocerlo al cóndor, dice. Más que él solo saca la

0: Le digo al Long, hola mi amor. Joven, buenas tardes.
1: Sí. Aló, sí, Juan Mecánico.
0: Yo la llamo

increíble porque llegó el gran bingo solidario a beneficio del señor Efrén González Macas a disfrutar una noche para compartir, divertirse, sobre todo ayudar a quien más lo necesite este sábado 19 de septiembre a partir de las 20 horas. Acompáñanos en su domicilio ubicado en la vía de integración barrial pasando el puerto seco a una cuadra. Y eso no es todo, compañero, le comento que también hay artistas invitados, música y premio y mucha diversión.

0: Caracas. Así que ya lo sabe, si usted quiere ir a bailar, quiere ir a jugar, quiere ganarse estos fabulosos premios, ya sabe, vamos a apoyar esta noble causa a favor del señor Efren González Macas.
1: Excelente, entonces, mis amigos, ya saben, ahí la gente que quiera colaborar, un granito de arena, eso va sumando cada rato más y más para la salud de nuestro gran amigo. Así que, mis amigos, entonces, gran bingo solidario, para allá que usted vaya, disfrute con su familia, sus mejores amigos, o de pronto, por allá, lo que se dijo, por allá, en antes, la compañera, que la auxiliar es más buena que la misma dura, entonces, ya sabe. Vamos, avanza, Juan Bingo.
0: Así me han contado, Dios, no sé si será verdad. Si la auxiliar es buena o no.
1: Es buena onda.
0: Pero solo un rato.
1: Por eso dicen, yo lo mantengo y la otra lo...
0: Lo malgasta.
1: Lo
0: usa.
1: Ya, ahí está. Qué chévere, saludos tremendos para toda esa linda gente que nos comparten la transmisión en vivo también, muchas gracias. Yo quiero llegar un saludo muy especial también para la gente que está escuchando en la FM, la 92.1. A ver la fuerza amarilla, ¿qué pasó? La gente de Puerto Seco también puesto 118. Yo quiero verlos en sintonía tremenda.

Bien, ahí estamos llegando con saludos tremendos también por acá, para la gente de Sauces Norte, también como siempre, fieles oyentes por allá, la gatita también como siempre, oyendo Radio Mazote, la gente del mercado mayorista, sí, la gente de Las Pitas, la gente de Puerto Seco, por acá la gente de La Tebaida, también saludos especiales para toda esa grande gente, la gente de el Estadio Reina del Cid, del Cabo Binancho, también como siempre, fieles oyentes, también audios, tenemos un audio, mi estimado compañero, por favor, déjenme

0: ¿Usted es chinita? Un poquito. Pero no son de esos chinos que comen gusanitos, ¿no es cierto?
1: No.
0: Porque no es cosa que quiera comerse una lombriz.
1: Gusanito.
0: Quiere comerse un chontacuro, dice.

0: ni lo siente, hermano. Así sea grande, confirmo.
1: Excelente, mis grandes amigos. Sí, sí. ¿Qué dice usted, Michelle?
2: ¿Cómo dijo?

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0: buenas tardes.
1: Bueno, buenas.
0: Mis estimados amigos.
1: Buenas.
0: Aquí saliendo ya del trabajo de aquí de Puerto Seco, mis estimados amigos.
1: Resucitó
0: aquí
1: el perdido B.
0: Estamos full sintonía con Amazonas.
2: Ay, ya, ya, ya.
0: El más fiel de Amazonas. Aquí está.
1: ¿Qué más, Huguito Trump? Yo pensé que ya lo perdimos, yo pensé que ya se ha ido donde la tía, güey.

0: cómo así le han dado el celada, Chunguito tramposo? Al primo Agustín. ¿Cómo así? ¿Qué hiciste? ¿Es que lavaste los platos a mediodía? Lavaste los platos, moriste en la casa. Le llevaste papas al suegro ahí de donde el Supermaxi kilómetro 4 vía Nueva Zamora. ¿Qué hiciste? ¿Qué hiciste que te dieron el celar, primo Agustín? Y póngame la canción de los hermanos Medina. Ya no queda nada, pero pondráme, verán.
1: Ya pusimos, ya más pronto, ¿no es cierto? Ya, claro. Pusimos, ya, pues. Ya ven que no están escuchando Radio Amazonas, no la están escuchando.

0: compañeros prohibidos, chicos, cuidado.
1: ¿Qué más? Mi estimado JC, muy buenas tardes. Qué bestialidad, no escuchar, ve, muchachos, van listos, vean.

0: ella me va a mandar de hoy en adelante. Pero yo también le voy a mandar de repente. ¿Sí me da permiso para mandarle?
1: Ya.
0: Ya. Señoras, amitas y caballeros, radio escucha la Fuerza Amarilla. A la nena, los dos igualitos, por Dios, ayúdeme esto. ¡Se viene!
1: ¡Se viene!

JC, que se vaya a hacerse mandarina así como el viejito sapo. Justo, se va a hacerse mandarina ya. Se va a hacerse mandarina, mi estimado JC. Ya pues de una, ya les llevo de tío Javi. Confirme, JC, ya les voy a llevar. Déjeme ir a entregar un poco de papas y ahí sí, bajo para abajo al Eugenio Espejo.

0: ¿Qué haría Chuquito Trapos, el primo Agustín, que se está yendo del tío Javi? Le haya prometido a la mujer que va a lavar un mes los platos de él y del suegro, de la mujer de él y del suegro. Confirma, Chuquito Traposo. Confirma. Y le dar un mes de papas gratis al suegro para que venda arriba en el Supermaxi Kilómetro Nuevo, vía antigua, vía Nueva Zamora.
1: Oiga, por cierto, ahorita que dice que es usted, ¿qué números cree que se puede hacer entre dos personas?
2: ¿Qué será? El 1 y el 2.
1: El 1 y el 2. Oiga, ¿por qué será que la gente se sorprende cuando hacen, se pronuncia 69? ¿Qué será verdad que se hacen dos personas?
2: ¿Quién sabe?
1: ¿Quién? Oiga, pero ¿cómo será? ¿Cómo será eso? No, yo a veces me pongo a pensar, ratis. Todita la semana he estado pensando. Oiga, ay, Dios mío, santísimo, digo, ¿cómo será eso? Porque dicen que los números van uno de cabeza, uno arriba y el otro abajo.

0: dice, ¿qué será verdad que así se puede hacer en 69 con dos personas? Dile, di consultando a Dola, por favor.
1: Al ChatGPT.
0: Excelente, qué chévere. Por acá estamos con más de la buena energía. Nosotros, como siempre, continuamos con buena energía, esos ánimos positivos para que usted, mi amigo y amiga, siempre esté escuchando la radio más fuerte del sur del Ecuador, Radio Amazonas 92.1. El día de hoy estamos trabajando todito el día, mírenme, todito el día.
1: Y ni agüita no nos da.
0: Ya. Ya te voy a dar maleguito. ¿Qué si estás libre, estás de maleguito?
1: Ya,
0: muy bien, nos vamos, muy bien. Maleguito, nos vamos a tomar una agüita por allá.
1: Ya, muy bien. Un saludito muy cordial para Bolito Monillo, dice. Sí, Morillo, perdón. A full sintonía. Para Producciones Fabri. DJ Mix a full sintonía desde Cuenca. Muchas gracias, Cuenca. Buenas tardes, Cuenca.
0: Excelente, saludos cordiales a la gente de Cuenca, a la gente de toda, a la gente que nos está escuchando. Mira, la gente de Yanzaza. ¿Qué pasó? Continuamos con más de la buena música en el salón.

0: confirmen a ver qué dicen. Es Met, y escuché el 69, parece que dijeron. A ver, confirma JC para ver cómo opinar.
1: Yo estoy preguntando, digo, sin caso se puede hacer el 69 con dos personas.

0: Acá estamos saludando a toda esta gente mexicana. ¿Quiénes nos escuchan las radios también por acá? ¿Qué nos dicen los audios?
1: Claro, mi estimado JC, si hay cómo hacer el 69. Si hay cómo. Pregúntele, verá, viejito sapo, él más tiene más experiencia.
0: Del uno al otro, pero no nos dicen cómo.
2: Más se tiran la piedra del uno al otro, dijeron.
0: Más que con la compañera, queremos saber para ver si hacemos nosotros. Eso es más. Si puede ser entre dos, el 69 JC. Vergüenza, le digo. Ya. Yo lo que quiero saber cómo hacemos, ¿no es cierto? Queremos experimentar, queremos. Lo que pasa es que somos niños.

0: bitch. Tranquilo, tranquilo.
1: Ya la tenemos cansada, la gatita ya. Ya se cansó, mi nena.
0: No, nada, nada.
1: ¿Nada dónde, nada?
0: Nada, ya en las piscinas de Jipiro. Con la linda gente de allá, del Parque Jipiro. A full sintonía, muchas gracias. Y con esas canciones.

0: bendiga, me lo diga, me lo acabamos a ver por acá. Óigame, entre tú y acá, un ratito ya. ¿Qué hora marcamos? ¿Qué hora marcamos?
1: 5 de la tarde con 50 minutos. 5 de la tarde con 50 minutos.

0: más alegres. Nos vamos unos minutitos más, Ceci, nos pasamos a retirar, compañerita, ¿ya?
1: Claro que sí, compañero.
0: Vamos a pegar los últimos cartuchitos.
1: Los últimos,
0: señores,
1: últimos.
0: ¿Qué nos dice?
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0: Excelente. Estamos acá en este programa que se llama...
1: De Tardes con la Farra.
0: Tardes con la Farra, señores, qué chévere. Así estamos entonces para compartir en esta tarde. Simplemente le estamos cogiendo la manito hoy al compañero. Fíjense, me ha tocado trabajar todo el día, pero no importa. Lo que importa es que ustedes estén alegres, ¿no es cierto? Por acá la compañera me se cansó de bailar ya.
1: Ya me cansé.
0: Ah, ya ven cómo
1: ya
0: las
1: no dejan. Repartieron nada.
0: Así les dejo yo temblando.
1: No repartieron agüita.
0: Ya.
1: Aquí yo está loca.
0: Yo sí. Ya te voy a hacer loca ya.
1: Ya.
0: Qué chévere, señores. Entonces, acá le hemos estado cogiendo la manito. Un poquito más y con esto pasamos a retirarnos, mi estimada compañera. Vamos, uno, que tres. ¿Qué dice? Estamos.

0: soy Michelle.
1: La gatita salvaje. Señores, con esto ya pasamos a repetirme. Para quienes ya me conocen, a quienes no, ya está, si viene, se por acá, Jotas del Mago. Es lo que estamos compartiendo en todo este día maravilloso, desde las 8 de la mañana, y todavía le seguimos acá. Así que, señores, con esto le decimos